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0: a Miami y se ponen gringuitas. 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

0: Micho.
1: Eso no, Micho.
2: Oh. Are you still drunk, fool?
1: No, es que me fui a tirar party con un compañero, el compa Marco.
2: Oh, what the?
1: Disculpa, es que I'm feeling good. A ver, ¿cómo? Hazlo otra vez. ¿Cómo has dicho, güey?
2: I don't like it.

0: La tanga también.
1: Good morning, Prima. Good morning, Yare.
2: Good morning.
1: Dímelo, Micho.
0: What's up, everybody?
1: All right, Pablo, we got trending stories, pero no me agüito, therapy. Más boletos para ir a Disney y al concierto de Chayanne. Stay tuned. Thank you so much for hanging out with us. Ánimo. Fin de semana.

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3: Feliz bebé viernes. Yes, the weekend finally here. Lo lograste y a tirar party se ha dicho con nosotros. Bueno, empezamos con buenas noticias. The CDC announced que the massive cyclospora, ¿qué dijo?
4: Cyclospora.
3: Esa mera. Outbreak linked to contaminated lettuce, which caused thousands of cases of explosive chorro, is finally over,
4: wow.
3: Familia.
4: Oh, wow.
3: That means lechuga is safe again.
4: Ooh, that's good. Okay, ahora sí me voy a poner a dieta.
3: Ahora sí, prima.
4: Oh, yeah, because before I was like, heck no.
3: Hoy la dieta empieza el lunes.
4: No, heck no. Day one or one day.
3: La mala noticia es de que ahora hay una nueva advertencia sobre los jalapeños de Taylor Fresh Foods.
4: Wow, you guys just had a jalapeño last week.
3: Hace tres días we had a chile eating contest en Negrito. Yeah, the whole thing. Eddie se metió todo el chile.
4: Qué rico, pastor. How do you guys feel? You feel sick or what?
3: I mean, when it came out, it burned a little, but...
4: Burn bad or burn good?
3: Burn bad. Pero other than that, lo hicimos para el Día de la Independencia, el Día del Grito. Pero no, ando bien, gracias a Papa Yuri.
5: Yo también ando bien.
3: I don't think they were from Taylor Fresh Foods, that's why.
4: Taylor Fresh nomás.
3: Fueron de ahí de supermercado paisano estado, donde los chiles están afuera nomás.
2: Chavo le gusta ir ahí porque hay chiles al aire.
3: But anyways, the federal government recalled chiles jalapeños over possible salmonella contamination de la marca Taylor Fresh Foods. Supóngase trucha con eso. Ahora nos vamos a los deportes, familia. El nuevo director de la selección de México de fútbol, Rafa Márquez, anunció su primera convocatoria de la selección y hay unos jugadores que jugaron en el Mundial, pero él decidió dejarlos fuera de esta convocatoria. And it's shocking a couple of Mexico fans. What do you guys think about this? Edson Álvarez quedó fuera.
4: What?
3: Raúl Jiménez y Julián Quiñones quedaron fuera.
2: What? Julián Quiñones, güey, está a punto de agarrar el balón de oro, ¿no?
3: Yeah,
5: nominated.
3: Yeah, nominated. Brian Gutiérrez.
2: No, ese vato sí anda jugando muy mal, es maleta de las Chivas.
5: No.
3: But check this out, there is reasoning behind this. Raúl Jiménez y Julián Quiñones, apparently they have some potential injuries.
5: Okay.
3: Edson Álvarez trae un drama legal. Y Brian Gutiérrez creo que...
5: Yeah, he wasn't playing that good.
3: En el Mundial no hizo mucho, güey. Se miraba medio perdido el compa. I like him, though.
5: He's
3: I like him.
5: Yeah.
2: You like it because you think he's cute, el güerito.
3: Le echa ganas. Lo chido que Santiago Sandoval, el joven delantero de las Chivas, que ahorita está arrasando, anotando goles left and right, bro, fue llamado por primera vez a la selección grande de México.
4: Wow.
3: It's beautiful. This video is going viral. Primo van en his whole family. Primos, primas, le llenaron su casita de puros globos, güey. Estás en la selección, mijo, por primera vez.
4: ¿Y qué le va a tocar limpiar? Okay, cool, but who's gonna clean it up?
2: Entonces, acuérdate, güey, when that phone makes it real big y gane millones y millones de dólares.
4: Sí.
2: Acuérdate, güey, yo te puse globos en tu cuarto.
4: Sí, yo te decoré, güey.
3: Y la hormiga también. Fue convocado.
4: You guys love him.
5: We do
3: love him. He's my new chicharito right there. Let him be.
4: I'm telling you.
3: A ver cómo juega este equipo, but I have high hopes. I have high hopes. Coming up next, we got Pero No Me Agüito Therapy. Primo Vanessa has a huge Pero No Me Agüito. Can't wait to dive into it. No te lo pierdas. Aquí en el Chavoy Show.

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2: Let's go. Cuéntanos, familia. Why are you feeling good today? Super blessed. Tal vez te dieron buenas noticias en tu trabajo, de tu salud, de tus hijos. We want to celebrate the good in your life. Super fácil. Mándanos un mensaje de voz vía DM on Instagram at Shaboy Show.
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2: Así como lo hizo el compa Martín. Cuéntanos, Martín, why are you feeling good?
4: Shaboy. Ajá. Ando bien feliz porque hoy es cumpleaños de mi novia.
2: Oh. Oh. ¡Feliz cumpleaños a tu novia!
5: Hecho discípulo Martín.
2: ¿Por qué?
5: Nores, que nunca dijo el nombre de la novia. That's a sign of a play right there. Mis respetos, discípulo Martín. Nunca menciones nombres de novia, güey, porque tienes muchas. Bien hecho.
3: Him game strong.
2: That's crazy, bro. It's probably true. Flor, venga de ahí, cuéntanos. Why are you feeling good, amor?
6: Hi, happy Friday. Este fin de semana estoy tan agradecida con Dios porque my oldest turns 18 on Monday. My oldest is on the spectrum, pero ¿sabes qué? Es una niña tan hermosa, tan inteligente. God is great. God is good.
2: Amen.
6: Mi niña se llama Kareli. She turns 18 on Monday. La celebración comienza desde hoy.
2: Eso.
6: Bring it on. Thank you, guys. Love you, guys.
2: We love you, too.

0: Qué tremenda lírica tiene esa canción. Mis respetos, right there. AI has nothing on us, fool, la neta.
1: Yo, estamos tirando pánico, DJ Majestic, aquí contigo, aquí en vivo, familia. Vamos a tus saludos vía DM on Instagram. Ash Boy Show. We got a birthday shout out de parte de Anaí para su baby Araceli Itzel, turning 3 years old.
2: Oh, I love it.
1: Happy birthday, Itzel, cosita hermosa.
2: Yes, happy birthday, happy birthday. Shout out to our girl, Cinta Muñoz, who's listening right now, loving this mix.
1: Hey, bump it, girl. No para, sigue, sigue. ¿A quién quieres mandarle saludos? Slide into our DM on Instagram, Ash Boy Show. Y súbele, súbele, súbele.
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0: Feliz bebé viernes. Vamos a tus saludos via DM on Instagram at your boy show. Nabil wants to send a shout out to her hubby, the FC Mobile Detailing, que andan chambeando al 1000%. Saludos.
1: Yes, love it.
0: A birthday shout out here que quieren que tú leas.
2: A ver. Ok, la Jessica dice, birthday shout out para mi brother, compadre Meño. Ya está viejito, pero no se agüita. Ya le rechinan las rodillas. Dice, te quiero mucho, brother. God bless you. Y puro party con Micho. Eso es todo, Jessica.

0: My tocaya, Vanessa Rios. She's turning 29 tomorrow. Hey. Happy birthday, girl.
1: Happy birthday, Vanessa la traviesa. Let's le dice.
0: Noche de travesuras, baby.
1: Cindy, it's your boy. Can you give a shout out to my girls? We're bumping the mix. A todo lo que da en el carro ahorita. Saludos a Stella and Sofia. Hey. Tirando party with mama. I love it. Jamming out right there. ¿A quién más tenemos aquí, amor? Angélica. Yeah. Vamos a hacer a shout out to my dad. Dice Gerardo Luna. Such a hard working man. We love you, papá. De parte de tus hijos, Ronaldo, Max y Julián. I love it. Coming up next, we got En Pochas Palabras, donde el presidente, el no sabo crew.
2: Arriba, Pocho.
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0: El compa Omar le quiere mandar un shout especial. Dice, para mi comadre Cindy Ayala, the best bartender in the Grand Hyatt Indian Wells. Oh. And the entire bar team.
1: Is she really the best bartender? Prove it. Invítenos a pistear.
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0: Yo, big shout out to you. You got a No Sabo kid at home, en el carro ahorita contigo. Aquí tenemos el presidente del No Sabo Crew, Eddie the Virgin.
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4: All right, check out that. We're going to challenge him to learn a new Spanish word, translate it, and read it in a sentence. Gracias por mandarnos las palabras vía DM on Instagram at Shaboy Show, como lo hizo Alejandra. Dímelo.
5: Shaboy. Díganle al Eddie que diga electroencefalografista.
1: Yes.
5: Electroencefalografista.
1: Ya valió.
0: Yeah. Lo único que entendí es electro. Prima Vane, can you say electroencefalografista?
6: Electroencefalografista.
0: You gotta do songs, right?
6: Yeah, you got this, Eddie?
4: Eddie, the virgin, the word is in front of you. 3, 2, 1, venga de ahí.
3: Electrofalagnorovista?
0: Llamero.
3: Llamero?
0: Not.
6: Not really.
4: No, supues.
3: Electrofalagronafista. Kind of, no?
0: Electroencefalografista.
3: Electrocefalografista?
6: No, la entrevista.
1: ¿La entrevista de quién?
3: Electroencefalografista.
0: Close enough! Yeah. Close enough! Yeah. Si se pudo! Si se pudo!
1: Not really!
6: Nah. Not really!
4: Do you have any idea what that means, Eddie? Can you translate that?
3: It's someone that's really good at electric stuff. Like electronic stuff.
4: Electricista, you mean?
3: Yeah, there you go. Like an electricista.
4: That's a different word. That's a different word. But good guess. It's a specialist in the brain measurement technology.
1: I have this sentence for you that I wrote right here.
3: Ah, okay, sí,
1: imagínate que es como un comercial de una universidad para que la gente se convierta en electroencefalografista.
0: Wow, Micho.
3: Wow.
1: Pues yo sí soy paisa, fo.
3: Okay.
1: Ahí está la sentence que te
3: escribí. Okay. Hola, te habla el profesor Nosabodowski.
1: Nosabodowski.
3: Eso, Nosabodowski. 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
1: I think we need to measure this fool's brain.
7: It's like failing Spanish class and then realizing, ching, I'm a no sabo kid.
2: No sabo power.
3: Arriba los pochos.
0: Si quieres ir a Disneylandia con tu linda familia en menos de 15 minutos,
4: we'll give you the keyword of the day for your chance to win tickets, familia.
0: We got some more shout-outs. They say, good morning. Can you send a shout-out to my kids, Tiana, Kiara, and Zion, from their mommy, Diana, who loves you so much.
8: Oh.
0: Michelle quiere mandarle un saludo a su brother, Rudy.
4: Bumping us right now in El Paso. Eso es

que te ganes boletos para Disneyland con tu familia. Your chance to win Disneyland tickets. Coming up en menos de 6 minutos aquí en el Sheboy Show.

0: Estamos no Shiboy Show, bem-vindos a Friday Funnies, chistes para niños, a.k.a. dad jokes. Mándanos tus chistes via DM on Instagram, at Shiboy Show.
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0: Así como lo hizo Yuli y su hijo. Escuchemos.
2: ¿Qué le dice al café al azúcar?
0: ¿Qué le dice el café al azúcar?
2: Sin ti, mi vida es amarga. Gracias.
0: Cuéntanos, Flor.
3: So I heard this one, this joke the other day, and I thought it was cute, and I think Prima Van is gonna like it.
1: Okay.
0: Un chiste para
4: it's
0: la
4: about
0: prima.
4: Taco Bell.
5: Y si es un chiste, es about Prima Van getting a man.
4: No.
0: Micho.
4: Damn, that's a good one. Micho.
3: Why did Fiona break up with Shrek? ¿Por qué la Fiona dejó al Shrek?
4: Why did Fiona leave Shrek? I don't know.
0: Fiona dejó a Shrek.
4: What?
0: You love Shrek, Brianna. You should know this one.
4: I do love Shrek.
0: A ver, ¿por qué Fiona dejó al Shrek?
3: Porque la Fiona estaba buscando a alguien maduro y Shrek está muy verde.
4: Shrek is love, Shrek is love. I love green.
0: Muy verde.
4: Yeah,
0: y maduro como las frutas, you know what I'm saying? Muy chica, prima Vane.
4: Okay, how did the hamburger introduce his girlfriend to his parents?
0: How did the hamburger introduce his girlfriend to his parents?
4: Yeah.
0: I have no idea, prima Vane.
4: Mom, dad, meat patty. Get it? Mom, dad, meat patty, hamburgers.
5: Yeah, that one easy, but wait.
4: Yeah, that's a good one.
5: So I'd be like, oh, excuse my pickle, too.
4: Oh, heck yeah. Extra pickle for me.
0: Yeah, extra meat.
4: Oh, yeah, double patty.
5: Heck yeah. No,
4: I'll be a smash burger.
0: Eddie, what you got? Representando los no sabos, por favor.
6: Arriba los bochos.
0: Come on, representando los no sabos. You gotta come through, Eddie.
6: I got you. Vámonos. ¿Qué? Chubby boy. Tío, chubby boy.
0: Oh. Gracias, muy amable.
6: ¿Qué es el tiempo sin ti?
0: ¿Qué es el tiempo sin mí?
6: Yes, ¿qué es el tiempo sin ti?
4: ¿Qué es el tiempo sin ti?
0: Ajá. Aburrido, güey. No sé.
4: No.
0: ¿Qué es el tiempo sin mí?
6: No. ¿Qué es el tiempo sin ti? Es empo. Empo. ¿Ti? ¿Tiempo? T-I. And you just put empo because no, you know, I said sin ti.
5: Repite la pregunta otra vez.
6: ¿Qué es el tiempo sin ti? T-I. How do you spell tiempo? You take out the T-I and just...
4: It's empo.
6: Come on, that was good.
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0: Vanessa quiere mandarle un saludo a sus chiquillos that she loves so much. Ariana, Marcos, Brandon, and Melanie. Hey. Your mama loves you. Saludos también, dice aquí. Saludos a mí, que soy madre soltera y bien fregona. Eso es
1: Come
0: todo.
1: On.
0: To all the single moms like Karen, que le echan ganas. We got another mom here, Sandy. Wants to shout out todos los Marines que están en boot camp y a todas las mamás dealing with the uncertainty of their kids in the military. God bless y'all. Yeah. Thank you for your service. We pray protection over all our men and women in the military.

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1: Ooh,
0: a pair of Magic Key annual passes para ir a Disneylandia todo el año. Solamente aquí en el Shaboy Show, a esta misma hora también, lo vamos a hacer la próxima semana.
1: Wow.
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0: The keyword of the day is princess.
1: Oh, princess.
0: Princesas, porque voy a ser todas las princesas de Disney. 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Le vamos a hablar a la persona ganadora en solo minutos. Make sure you answer. Hopefully it's you. Happy Friday.

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1: Ahí viene, pero no me agüito, Therapy. Cuéntanos algo negativo que te haya sucedido. Don't just say, pero no me agüito.
2: Hey!
1: Look, it's not going to solve your problem, but I promise you, you're going to feel a whole lot better. Mándanos un mensaje de voz via DM on Instagram at Shaboy Show.
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1: Y Prima Vanna has a huge, pero no me agüito. Wait till you hear, man. So many of you ladies are going to relate to this. But we got you next.
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1: Let's go! Cuéntanos, familia. Why are you feeling good today? Super blessed. Tal vez te dieron buenas noticias en tu trabajo, de tu salud, de tus hijos. We want to celebrate the good in your life. Super fácil. Mándanos un mensaje de voz vía DM on Instagram at Shaboy Show.
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1: Así como lo hizo el compa Martín. Cuéntanos, Martín, why are you feeling good?
3: Shaboy. Ajá. Ando bien feliz porque hoy es cumpleaños de mi novia. Oh.
1: ¡Feliz cumpleaños a tu novia!
4: Discípulo Martín.
1: ¿Por qué?
4: Nores, que nunca dijo el nombre de la novia.
1: Ah,
4: that's a sign of a play right there. Mis respetos, discípulo Martín. Nunca menciones nombres de novia, güey, porque tienes muchas. Bien hecho.
2: Him game strong.
1: That's crazy, bro. It's probably true. Flor, venga de ahí, cuéntanos. Why are you feeling good, amor?
5: Hi, happy Friday.
1: Happy Friday.
5: Este fin de semana estoy tan agradecida con Dios porque my oldest turns 18 on Monday. My oldest is on the spectrum, pero sabes que es una niña tan hermosa, tan inteligente. God is great. God is good.
1: Amen.
5: Mi niña se llama Kareli. She turns 18 on Monday. La celebración comienza desde hoy.
1: Yes,
5: woo-hoo, bring it on. Thank you, guys. Love you, guys.
1: We love you, too. Por escuchar el Shaboy Show. We love you. Your mommy loves you. Your whole family loves you. Shout out to all the beautiful families that have their children on the spectrum. Los queremos mucho. Y'all are super special. En familia, as you go throughout your day, your weekend, focus on your blessings and not your burdens. Siempre hay algo de qué estar agradecidos.
2: Yes.
1: Simplemente estamos respirando. As long as we got oxygen in our lungs, we have hope.
2: Come on.
1: So échale ganas, familia.
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1: En menos de 10 minutos viene Celebrity Chisme. Prima, ¿qué es lo que hay?
2: Hey, it's Friday and that means new music. Plus, Maluma habla sobre su nuevo bending.
4: Oh, ¿qué dijo? Otra vez.
2: It's Friday and that means new music. Plus, Maluma habla sobre su nuevo bending. Hey.
4: Hey.
2: I got up.
4: No sabo, power.
1: Arriba, Arriba la Nueva York.

Feliz viernes. Thank you for hanging out with us aquí en el Shaboy Show. All right, we got Celebrity Chisme coming at you en menos de 3 minutos. Luego, otra oportunidad de ganar boletos para ir al concierto de Chayanne. And then after that, we got the mix, baby.

0: llega para Caracas o qué?
1: Saludo especial de parte de Mariela para su comadre Janet. It's her 39th birthday. Get it, girl. Feliz cumpleaños.
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4: Oh my goodness.

0: El cuerpo lo sabe. 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
0: I'm here at Shaboy Show Mini Mix to kick off your Friday party con DJ Majestic. ¿A quién quieres mandarle saludos? Slide into our DM on Instagram at Shaboy Show.
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0: Ivana, escuchando el Shiboy Show Mini Mix.
1: Oh, chao.
0: Prima Ivana, y tu papá también es troquero. Yeah. Saludos para Chato.
1: Shout out to my dad.
0: Always at work.
1: Come on, shout out my primo George right there in Vegas. Working it up.
2: Hey. Chato, tu papá le encanta esta canción. He loves twerking to it.
1: No, he loves to work, fool. Hey.
2: No tiene de otra, tu mamá lo manda.

0: del Shaboy Show mini mix del día de hoy. Slide into our DM on Instagram at Shaboy Show and we'll send it to you. All right, coming up next, we got Empochas Palabras coming your way.
1: No sabo power.
0: ¿Qué palabra debería aprender a decir Eddie hoy? Slide into the DM on Instagram.

0: Bienvenidos al segmento más educativo de la radio en Pochas Palabras.
1: Con Eddie the Virgin, el presidente del no sabo
2: crew. ¡Arriba los pochos!
1: ¿Qué dijo?
3: Yo, big shout out to you, you got a no sabo kid at home, en el carro ahorita contigo. Aquí tenemos el presidente del no sabo crew, Eddie the Virgin.
2: ¡Arriba los pochos!
4: All right, check out that though. We're going to challenge him to learn a new Spanish word, translate it, and read it in a sentence. Gracias por mandarnos las palabras vía DM on Instagram at Shaboy Show, como lo hizo Alejandra. Dímelo.
5: Shaboy. Díganle al Eddie que diga electroencefalografista.
1: Yes.
5: Electroencefalografista.
1: Ya valió.
2: Yeah.
4: Lo único que entendí es electro. Prima Bunny, can you say electroencefalografista?
6: Electroencefalografista.
4: You gotta do songs, right?
6: Yeah, you got this, Eddie?
4: Eddie, the virgin, the word is in front of you. 3, 2, 1, venga de ahí.
2: Electrofalagnorovista?
4: Llamero.
2: Llamero?
4: Not.
6: Not really. Not really.
4: Vamos, no, pues.
2: Electrofalagronafista. Kind of, no?
4: Electroencefalografista.
2: Electrocefalografista?
6: No, la revista.
1: ¿La entrevista de qué?
2: Electroencefalografista.
4: Close enough!
2: Yeah. Close enough!
7: Yeah. Sí se pudo! Sí se pudo!
1: Not really!
6: Nah.
1: Not really!
4: Do you have any idea what that means, Eddie? Can you translate that?
2: It's someone that's really good at electric stuff. Like electronic stuff.
4: Electricista, you mean?
2: Yeah, there you go. Like an electricista.
4: That's a different word. That's a different word. But good guess. It's a specialist in the brain measurement technology.
1: I have this sentence for you that I wrote right here.
2: Okay, sí.
1: Imagínate que es como un comercial de una universidad para que la gente se convierta en electroencefalografista.
4: Wow, Micho.
2: Wow.
1: Pues yo sí soy paisa, fo.
2: Okay.
1: Ahí está la sentence que te
2: escribí. Okay. Hola, te habla el profesor Nosabodowski.
1: Nosabodowski.
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1: I think we need to measure this fool's brain.
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2: Arriba los pochos.

0: 22 și eu, bienvenidos a Friday Funnies. Chistes para niños, a.k.a. dad jokes. Mándanos tus chistes via DM on Instagram at Shaboy Show.
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0: Así como lo hizo Yuli y su hijo. Escuchemos.
2: ¿Qué le dice el café al azúcar?
0: ¿Qué le dice el café al azúcar?
2: Sin ti, mi vida es amarga. Gracias.
0: Cuéntanos, Flor.
3: So I heard this one, this joke the other day, and I thought it was cute, and I think Prima Van is gonna like it.
1: Okay.
0: Un chiste para
1: it's
0: la
1: about
0: prima.
1: Taco Bell.
4: Y si es un chiste, es about Prima Van getting a man.
1: No.
0: Micho.
1: Damn, that's a good one. Micho.
3: Why did Fiona break up with Shrek? ¿Por qué la Fiona dejó al Shrek?
1: Why did Fiona leave Shrek? I don't know.
0: Fiona dejó a Shrek.
1: What?
0: You love Shrek, Brianna. You should know this one.
1: I do love Shrek.
0: A ver, ¿por qué Fiona dejó al Shrek?
3: Porque la Fiona estaba buscando a alguien maduro y Shrek está muy verde.
1: Shrek is love, Shrek is love. I love green.
0: Muy verde.
1: Yeah,
0: y maduro como las frutas, you know what I'm saying? Muchica, prima banda.
1: Okay, how did the hamburger introduce his girlfriend to his parents?
0: How did the hamburger introduce his girlfriend to his parents?
1: Yeah.
0: I have no idea, prima.
1: Mom, dad, meet Patty. Get it? Mom, dad, meet Patty, hamburgers.
4: Get that one easy, boy.
1: Yeah, that's a good one.
4: So I'd be like, excuse my pickle, too.
1: I'll be a smash burger.
0: Eddie, what you got? Representando los no sabos, por favor.
1: Come
0: on, representando los no sabos. You gotta come through, Eddie.
5: I got you. Vámonos. Chubby boy. Tío, chubby boy.
0: Gracias, muy amable.
5: ¿Qué es el tiempo sin ti?
0: ¿Qué es el tiempo sin mí?
5: Yes, ¿qué es el tiempo sin ti?
1: ¿Qué es el tiempo sin ti?
0: Ajá. Aburrido, güey. No sé. ¿Qué es el tiempo sin mí?
5: No. ¿Qué es el tiempo sin ti? Es empo. Empo. Tiempo. T-I. And you just put empo because no, you know, I said sin ti.
4: Repite la pregunta otra vez.
5: ¿Qué es el tiempo sin ti? T-I. How do you spell empo. Tiempo? You take out the T-I and just
1: it's empo.
5: Come on, that was good.
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0: para la cama.
1: 93.5 Fuego, la Ivy Queen. ¿Qué tal, mi gente? Marky Mark on your radio. Y es viernes. It's Friday. Woo, woo. Finalmente es viernes y el cuerpo lo sabe. Hijo de su compita. ¿Dónde está el carne? Sazo, prender el bote, se ha dicho. The weekend is upon us. All right, so make sure to be locked in, damas y caballeros. On the way, got chisme caliente. Caliente. Lo más viral and so much more. Plus, we're going to be cranking out some tickets. Yep, I got those details on the way. Continuamos con el Fade Maluma 99.5. 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Súbele.

3.5, Fuego Hard Hits, Marky Mark en tu radio. Espero que se la estén pasando muy, muy bien en este lenísimo viernes. Ya estamos aquí fin de semana. Y unos saluditos a Marina de Adi Peñitas que nos está escuchando. Muchas gracias, Marina, te lo agradezco. 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Ya estamos en octubre, ya estamos en septiembre, ya casi estamos en octubre. So, vale más que compren sus boletitos and also be tuned in because we're going to be cranking them out aquí también. 93.5 Fuego Hard Hit. Súbele.

0: 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Hello, ¿con quién hablo?
1: Jacqueline.
0: Jacqueline, ¿dónde me hablas?
1: West Loco.
0: West Loco, we got a winner. Jacqueline, te acabas de ganar $20 gift card Metro by T-Mobile. Hoy no más. So, either, ¿para qué lo quieres usar? ¿Para gas o para lonche?
1: Para gas, está bien caro el gas ahorita.
0: Sí, no me está crazy. Awesome. All you gotta do, diles a todos, what's the number one radio station?
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Chanel, 93.5 Fuego, Hot Hits, DJ Marky Mark on your radio, and so damas y caballeros, huge happy birthday shout out going out to Aurora Mendez. Cumpleaños hoy. Happy birthday, happy birthday. Que cumplas muchos, muchos más. Also going out to Crystal, shout out to you, que está con Aurora. Felicidades, saludos, saludos to you both. Continuamos. Let's do a little Karol G, ¿verdad?

0: ¿Hoy? No se escuchó nada. ¿Hoy? 93.5 Fuego, Hard Hits. Hola, ¿qué tal, mi gente? Marky Mark on your radio. Name comes María Pérez de Noticias 48. ¿Cómo
1: estás, Mari? Ya casi andábamos perreando aquí, Marky.
0: Sí.
1: Hombre. Puro good jam con el Marky. Hoy te vas a aventar el mix a las 5, ¿no?
0: Oh, yeah.
1: De 5 a 5 y media.
0: Pushout.
1: Marky has one of the best mixes here in the valley. Pushout. You definitely need to tune in for that.
0: Yes, yes, definitely. And so, speaking about, you know, today is Friday.
1: Mm-hmm.
0: Viernes, finalmente es viernes.
1: Yay, TGIF.
0: Todavía no me he traído mi plato de carne asada. Estoy esperando mi platito todavía.
1: Oye, sí, ¿verdad?
0: Yo sé que hay alguien ahí grilling ahorita, so guárdeme un plato. María también quiere uno.
1: Y dicen que nos van a traer carne asada y no nos traen nada aquí al canal.
0: Sí,
1: qué feitos.
0: Digo, está feo eso. No,
1: a ver quién va a ser el valiente o la valiente que nos trae aquí un platito de...
0: Para la dieta, para la dieta.
1: Sí, alguien que diga, mira, mijita, hicimos esta carnita en la casa, ten, aquí te traje un platito.
0: Ya, Chávez.
1: Ya veremos. ¿Cómo?
0: Se mira nubladío fuera. ¿Cómo se mira el pronóstico de hoy?
1: Sí, de hecho, desde las primeras horas de la tarde hemos estado monitoreando algunas lluvias que se estuvieron desplazando sobre el condado Hidalgo, condado Starr. Actualmente cerca de Zapata, Río Grande y Roma también estamos viendo un poco de actividad de lluvias también sobre lo que viene siendo el área de Edinburgh. So, ajá. Ya estamos esperando que también la actividad vaya disminuyendo un poco durante el transcurso del día, pero manténgase informado con nosotros aquí en Noticias 48, Univisión, porque ahí le vamos a tener un reporte del tiempo más actualizado y seguir monitoreando las lluvias que esperamos.
0: Perfecto, perfecto. So make sure to be tuned in, damas y caballeros. If you got any plans for this weekend, pues, you know, sigan a María para que les diga más o menos si va el pronóstico, ¿verdad?
1: Así es.
0: Para ver si de repente llueve o va a estar muy caliente.
1: Parece que va a llover.
0: Si ya sí que hay nieve, pues no creo, ¿verdad? Pero... No, pues muchas gracias, María.
1: Pero el calor va a seguir, así que, bueno, aproveche el fin de semana. Durante sábado y domingo también en la costa, en la Isla del Padre, esa brisa marina podría generar algunas lluvias y tormentas también durante el día. Así que nada más manténgase al tanto, informado también cada celular. Todos tenemos un celular inteligente.
0: Claro.
1: Ahí pueden, pues actualizar o esas alertas, ¿no? Encender las alertas para que les entre al momento de que llegue una tormenta severa.
0: Sí, o conéctense con usted, con Noticias, claro. 48, y ahí te puedes poner para que te manden alertas, algo así.
1: Así es.
0: Uh-huh. ¿Ves? ¿Ya ves?
1: No, o sea que no hay excusa.
0: No hay excusa. Si no sabes es porque no quieres saber.
1: Exactamente.
0: Bueno, pues muchas gracias, María, por acompañarnos. No sé ni lo que dije yo, pero dije algo.
1: Pues si no sabes, vas a saber algo así. Pues sí.
0: Algo dije.
1: Lo que dijo Marky.
0: Algo dije ahí, pero hey, it made sense, didn't it?
1: Ay, que mi friend, tan bonito.
0: I blanked out for a second. I was like, wait, what did I just say?
1: Pues es que es viernes. Tu mente ya está, que ya vas a llegar a la casa.
0: No, pero salió bien lo que dije. Pero sí. I was just like, ¿qué dije?
1: Ellos te entendieron, okay. ¿No?
0: Ustedes me entienden, ¿verdad? Ustedes me entienden.
1: Ay, un saludo a toda la gente que nos está viendo de allá en el condado Starr, mi familia también allá en Monterrey nos dicen que nos escuchan de allá de territorio mexicano.
0: Fíjate que tenemos muchos radioescuchas allá en México. Saludos a ustedes. Muchas gracias, saludos. Se los agradezco. Y aquí continuamos con todos los reggaetonazos, los reggaeton hits, only right here en 93.5 Fuego.

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1: Que sigue la fiesta. Continuamos en 3.5 Fuego. My name is DJ Marky Mark, throwing it down on the ones and twos. It's Friday, baby. Súbele. Pura energía. Ahorita, para los que andan haciendo todos ahí cardio, ir en el fitness, súbele todo volumen.

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0: 95.5 Fuego, choosing Texas. I can tell she's from Texas. Marky Mark on your radio. That wraps it up for the Caliente Mix Show a las 5. Muchas gracias. Saludos a todos los que nos están escuchando on the way. Tenemos a Fuerza Régida, Grupo Fronts, Javi y muchos, muchos más. Keep it right here con nosotros. 99.5 Fuego, Hot Hits.
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13: Somos Luis y Tony Mármol y estas son las noticias que usted podrá ver en Noticias Valle del Río Grande. Un accidente dentro de los límites de Álamo moviliza a las autoridades. Tenemos los primeros detalles y se registra situación de alerta en una escuela de Río Grande City. Las autoridades activaron una medida preventiva. Entérese de los detalles y atención, dueños de mascotas en el Valle. Habrá una jornada de vacunas y servicios veterinarios a bajo costo. Con estas y otras noticias los esperamos en Noticias Valle del Río Grande.
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